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1: Para todo nuestro público maravilloso, la novena orquesta y... celulares arriba.

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12: Esta es la hora. Las 9:25.

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6: 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Esta es la hora, las 9:45.

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0: 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Esta es la hora, las 9:58.

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0: Esta es la hora, las 5:39.
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0: Por allá será, ¿por dónde será? Creo que es por acá. Hola, compadre, ¿cómo está? ¿De qué parte es usted, compadre?
1: Yo de la provincia de Chancay, compadre. ¿Y usted?
0: Ah, compadre, yo soy del centro, compadre. Ya que me dice que soy de Chancay, quiero escucharte una canción de tu tierra.
1: ¿Cómo no? Con todo cariño, para toda la provincia de Chancay.

0: Pacheco. Salud, Julia Vivar.
1: Salud, Úrsula.
2: Salud, Tomasito Andino.
0: Dale, como anoche, mentirosa.

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Vida, hermano, a veces he pensado matarme, he pensado acabar conmigo. Ya no quiero más, me dicen don Domingo. Ya he recorrido brujos, he recorrido diferentes sitios y no he obtenido solución a mi problema. Hay días mejor, don Domingo, me dicen que me pongo a llorar, solito en mi casa, solita en mi casa, y pregunto si Dios existe. Amadísimos hermanos, siervos en Cristo Jesús, estamos en vivo y en directo, señores. Me preguntan acá, me dice hermanito Domingo, yo quisiera que usted mismo me atienda. Este, sí, hijos. Yo mismo estoy trabajando aquí, yo mismo estoy atendiendo, amigos, a todos ustedes, señores, que me escuchan de diferentes sitios. Me llaman y me preguntan, hermano, mi hijo está mal, mi hijo está incómodo, mi hijo le coge cólera, de la nada le entra cólera, rabia. Mi hija para sola en la calle. Hermano Domingo, mi esposa me odia. Mi esposa ya no es la misma, me rechaza, me dicen, hermano Domingo. Ya no es el hogar como era antes, armonía, paz, donde caminábamos, donde íbamos juntos de la mano. Yo hago un ejemplo, amadísimos hermanos, que nada es para siempre en la vida. Si hoy estás sufriendo, si hoy estás llorando, te digo que nada es para siempre. Dios tiene un propósito, amigos. Igual que una muela te duele, hay que sacarla. Pero si tú no la sacas esa muela, cualquier momento te vuelve a doler. Es lo mismo, amadísimos hermanos, cuando tú no estás con Cristo, cuando tú no estás con Dios, cuando tú no estás limpio, cuando tú no estás sano, cuando tú estás enfermo. Por eso yo le pregunto hoy día a ustedes. ¿Quieren sufrir un momento o quieren sufrir para toda la vida? Les pregunto así, pero si tú quieres sufrir un momento, cómprate una pastilla, cómprate un remedio, una ampolla y te va a pasar el dolor por un momento. Pero si tú quieres sanarte para toda la vida, hay que hacer un trabajo. Hay que hacer una demolición de esa estatua, de ese entierro, de esa maldad, de esa enfermedad que te viene atormentando, siervo. Mis queridos amigos, me preguntaba por ahí un hermano, don Domingo, ¿cómo lo hago? Yo le he dado todo a mi esposa, no me ha sabido valorar. Mi esposa ha tenido de todo, le he comprado lo que me ha pedido, pero hay días, don Domingo, que me pongo a llorar porque ahora lo veo, don Domingo, feliz con otro. Es triste, señor, pero son casos de la vida real, amigos. Donde hay mujeres que abandonan sus hijitos, abandonan su esposo, abandonan su familia. Piensen ustedes que ni una perrita, ninguna leona, ninguna tigra, ningún animal abandona a sus hijos. Y una mujer de mal corazón lo hace, siervos. Una mujer cuando se enamora de otro hombre lo hace, siervos. Es capaz hasta de matar a su marido, siervos. La Biblia dice que en la historia del mundo, en la historia de la Biblia dice que hubo mujeres que mataron a su esposo por el amante. Amadísimos hermanos, les pregunto yo en estos momentos, ¿quieres sufrir hoy o quieres sufrir para toda la vida? Su hermano Dominguito no hace trabajos para un solo día. A veces mis trabajitos demoran un poco, pero no son para un solo día. Mis trabajos son eternos, siervos. Mis trabajos son para toda la vida, siervos. Y me preguntan mis hermanos, ¿cómo hacen un trabajo para destrucción de un hogar? ¿Cómo no hacen un trabajo para que ese hombre viva perdido como el perro callejero? ¿Cómo no hacen un trabajo para que esa persona te deje de querer de la noche a la mañana, siervo? ¿Cómo no hacen un trabajo para que usted ande atormentado? ¿Para que andes como loco? ¿Para que tú y tu esposa se odien? Para que usted y su esposa vivan los dos infelices, discutiendo, incomprensión, después de haber caminado a la manito por esa plaza de armas juntitos, ahora andan peleándose, andan odiándose, denunciándose. Siervos, lo hacen un trabajo con la fotografía, lo hacen un trabajo con tu ropa, con tu prenda, lo hacen un trabajo con tu pelo, con tu aliento. Tenga cuidado. Caras vemos, corazones no sabemos, siervo. Por eso es que hay mujeres buenas, hermosas como una rosa, que ahora están ciñéndose el vestido y vendiendo su cuerpo, siervo. Porque lo hacen trabajo. Porque lo hacen una maldad.
Porque a mí

amigos no hay en la vida. Hay gente que dice ser tu amigo, llega a tu casa, termina llevándose tu mujer. ¿Sabes por qué amigos no hay en la vida, siervos? Por eso su hermano Domingo está hoy día con todos ustedes, hermanitos míos, llegando a ustedes. Muchos me dicen que es mi primo, es mi tío, termina llevándose tu mujer, porque amigos no hay en la vida. Otros me dicen, yo le he dado casa, le he dado todo, este desgraciado termina llevándose la mujer, siervo. ¿Sabes por qué? Porque amigos no hay en la vida. ¿Usted quiere sufrir toda la vida o quiere sufrir unos días, unos meses? Le pregunto a usted. Muchos me dicen, hermano Domingo, yo aunque sea espero un poquito, pero quiero que mi trabajo me salga. Quiero que mi trabajo sea efectivo. Quiero que mi trabajo sea un trabajo para toda la vida. Lo que usted lo una, hermanito Domingo, me dice, solamente la muerte y lo Dios lo desuna, no la mano del hombre, siervo. Por eso, amigos, mis trabajos que hago yo no lo puede desunir el ser humano, ni la brujería, ni los chismes, ni los cuentos, ni las habladurías, ni las malas consejeras. Mi trabajo que hago yo, siervos, es eterno. Amadísimos hermanos, me llaman, me dicen, hermanito Domingo, yo vivía feliz con mi esposo, vivíamos tranquilo, me dice. Ahora, ¿cómo estamos, hermano Domingo? ¿Cómo andamos sufriendo, hermano Domingo? Mis hijitos lloran por su padre, mis hijitas lloran por su padre lejos. Me lo quitaron con brujería, hermano Domingo, me dicen. Sí, hermanos, porque no puede ser normal que viva feliz usted un tiempo y después ese hombre se vaya como loco de su casa. Eso no puede ser normal, siervo. Que esa mujer sea feliz con su marido, le diga cuánto te amo, cuánto te quiero, abrazándolo, beso y beso, y después lo odie. ¿A dónde estamos, siervo? ¿Por qué está pasando esas cosas, hermano? ¿Sabe por qué? Porque existe la cochinada. Existen los trabajos de revelación. Existen los trabajos de ayuntamiento, de destrucción de hogar, con pólvora voladora, con pimienta negra. Lo hacen con la pata de venado, el orín del zorro. Siervos, es triste cuando veo hermanos que lloran. Un hermano vino llorando, me dice, hermanito Domingo, mi esposa se fue abandonándome, me dejó sin corazón, se fue. Cuando la llamo me apaga el celular, cuando la llamo me pone que está bloqueado. Señoras y señores, hoy estamos en vivo y en directo. No me pierdas tu foto, no cuelgues foto por colgar en las redes sociales, lo bajas del Facebook, lo bajas de diferentes plataformas para hacerte un trabajo. Mientras tú duermes, mientras tú descansas, mientras tú estás tranquilo, confiado, porque eres bueno, piensas que todos son buenos. No, siervo, hay personas malas que trabajan en nombre del diablo, que trabajan con envidia, trabajan con injuria, cogen tu foto, lo ponen en cruz con las patas del muerto y lo hacen un trabajo con las canillas del muerto, lo amarran, lo trenzan, siervo, y allí dicen, maldito desgraciado, así te quiero ver, si no eres feliz conmigo no serás feliz con nadie. Desgraciada, dice, no has sido feliz conmigo, con nadie, prefiero verte muerto o prefiero verte muerta. Por eso le pregunto a usted, usted me dice, yo trabajo todos los días, yo me levanto temprano, yo le pregunto a usted, ¿quiere trabajar todos los días como burro? ¿O quiere usted tener plata, tener dinero, tener progreso, tener triunfo, siervo? Entonces usted tiene que curarse primero, tiene que levantar su suerte primero, porque así como hay trabajos para hacer trabajos de florecimiento, de amarramientos, de ayuntamiento, trabajos de levantamiento, también hay trabajos de destrucción, siervo. También hay trabajos para que usted pierda todo, para que se quede en la pobreza, para que estire la mano, pida limosna. Siervos de Dios, hoy estamos en vivo y en directo. Me pregunta mi hermano, ¿qué secretos hay para el amor? Voy a decirle, siervos, secretos para el amor hay varios, pero unos son efectivos más que otros. Muchos me preguntan, yo he comprado pusanga, hermano Domingo, he comprado sígueme, sígueme, he comprado para, he comprado diferentes hierbas, perfumes en el mercado. Voy a decirle a todos mis hermanitos en Cristo Jesús que los perfumes, siervos, que venden en el mercado son perfumes, siervos, que existen para bañar a una persona, para limpiar a una persona, para curarlo esos perfumes. Pero los verdaderos secretos, siervo, no se venden en el mercado.

Una verdadera pusanga, siervo, no se vende en el mercado. ¿Sabe por qué? Porque el verdadero pusanga, eso lo hago yo. Una gotita está costando una cantidad fuerte, siervo. Pero eso sí, ese es un acto afrodisíaco, es un acto donde esa persona se aloca. Esa persona viene a usted porque tiene que venir. Esa pusanga es cara. No es una pusanga que lo compro ese frasco en 20 soles, 50 soles en el mercado, siervo. No es así como usted piensa. Por eso me preguntan, me dicen, hermano Domingo, yo he comprado una pusanga en el mercado, no me he hecho nada. Yo he comprado una pusanga en el mercado, había salido mala. Es perfume pusanga. La verdadera pusanga lo hago yo, siervo. La verdadera pusanga lo hago yo. Yo le explico cómo lo hago. Yo le explico cómo lo preparo. Cojo mi aceite de bufeo, siervo. Cojo la parte del cuy. Cojo, siervo, mis secretos, mis cushumas y mi shantipa. Una sola gota, siervo, una sola gota coge usted en su mano. Pero eso sí, se prohíbe a mis amigos, les digo. De corazón les digo, siervos, porque su hermano Domingo no me gusta a mí, disculpen la palabra, como ex pastor evangélico que me voy a expresar, no me gusta con judeza, siervos. Queda prohibido, determinantemente prohibido, da la mano a la mujer ajena. Da la mano a la mujer casada, a la prima, a la cuñada. Solamente, hijos, queda determinantemente prohibido dañar hogares, quitar mujer ajena, siervos, mujer impedida. Ese secreto es para una mujer soltera, para casa, para esa mujer orgullosa que dice, ¿quién va a estar contigo? Cholo feo, cholo pobre, cholo chiquito, ¿quién va a estar contigo? Cholo flaco, cholo narizón, ¿quién va a estar contigo? Entonces tú dices, aquí te hago tragar tus palabras, porque te voy a dar este secreto que me dio el hermanito Domingo para toda la vida. Yo no quiero jugar contigo, yo no quiero burlarme de ti, solo quiero ser feliz contigo, tener mis hijos, mi familia. Porque cuando tú te metes con una persona que amas, siervo, que quieres de verdad, el trabajo no te estresa. El trabajo es lo mejor que te puede pasar en este mundo, porque trabajas feliz, vas a tu casa, encuentras a tu esposa que te gusta, encuentras a tus hijos, bendecido sea el Señor. Bendecido sea el Señor, aleluya. La sangre de Cristo tiene poder, siervo. Pero si tú te encuentras con una mujer tóxica, con una mujer amargada, con una mujer rencillosa, celosa, dices que paran más en el celular que viendo a su marido, por Dios, no lo deseo a nadie, siervo. No lo deseo a nadie, siervo. Porque la Biblia lo prohíbe, dice, maldito aquel hombre que se haya comprometido, dice, con mujer rencillosa, celosa. Bendecido aquel hombre que tenga una mujer humilde, buena en su casa. Por eso, siervos, su hermano Domingo le dice a ustedes, ese secreto también no lo dé a cualquiera. Este secreto, hijo, no es para cualquiera. Porque un hermano vino y me dijo un día, hermanito Domingo, debía decirme. Ahora yo estoy, hermano Domingo, me dice de vergüenza, porque la gente dice, ve, este cholo gafo lo sacó a esa mujer después que ha estado con uno y otro. ¿Cómo le digo, hijo, así? Yo le daba a una hembra de bar, me dijo, hermano. Hijos, si usted va a querer una mujer de bar, de nightclub o de algún lugar de dudosa procedencia, ya no compres pusanga. Ya no, hermano. Ahí tú vas, hermano, por tu plata te quieren. Aquí la pusanga es para una mujer buena, para una mujer de casa, para una mujer de hogar, para una mujer con sentimientos, que le gusta creer en Dios. Esa mujer se domina, hijos, y esa mujer se logra un objetivo, porque el hombre que tiene una buena mujer aseguró su futuro, y el hombre que tiene una mala mujer es su destrucción para toda la vida. Siervos, yo lo grité a mi paisita, le digo, hermano, ¿cómo te vas a meter, compadrito, con una mujer de bar? ¿Para eso has gastado en pusanga? Le digo, debes pagar tus 300, 400 soles y ya estaba. Hermano, es que yo la amo, me dice. Yo la amo, hermano Domingo, me dice. Yo la amo. Yo le digo a usted en estos momentos, hermanos, usted también tiene que saber de quién se enamora, siervo. Usted tiene que saber de quién se enamora. Usted no puede enamorarse de cualquier persona. Porque ya le dije que la mujer puede ser tu bendición o tu destrucción.

Por eso que la busanga, yo le recomiendo a mis hermanos en Cristo Jesús que no le den a cualquiera. No le den la mano a cualquiera, siervos. Dele a una mujer buena, una mujer de casa, una mujer de hogar, una mujer que te va a ayudar a trabajar, una mujer que te va a ayudar a salir de la pobreza. Porque un hogar, hijos, es como una empresa donde el hombre y la mujer se unen para tener sus hijos, para tener su casita, su carro, sus bienes, su plata en el banco, viajes al extranjero. Qué bonito es cuando tú amas y cuando te aman. Pero cuando alguien no te ama, siervo, muchos se matan. Otros toman una fatal decisión de tomar veneno. Otros siervos se avientan de un puente, se cuelgan de una viga. ¿Sabe por qué? Porque cuando no te aman, no lo deseo a nadie. Es triste cuando tú amas a una mujer y ella no quiere darte ni un beso, siervo. A nadie lo deseo. A nadie, ni a mi peor enemigo, siervo. Por eso su hermano Domingo está aquí, en vivo y en directo, para decirles a ustedes: he traído el verdadero remedio. Recién salido hace un mes, siervos. Esto es lo más fuerte que hay para el amor. Ya no hay mejor que esto. Este es el secreto, hijos, de la cuchuma, la chantipa y el aguacanqui, el bufeo, juntos para lograr un amarre eterno, un amarre para toda la vida, siervos, un amarre que te va a ayudar, te le va a levantar de donde estás. Usted de repente está pasando momentos difíciles, usted de repente piensa que todo está perdido. Usted de repente está pensando y diciendo: mi vida ya no tiene sentido. ¿Por qué habré nacido para ser infeliz? Si estuviera con esa persona, mi vida cambiaría, dices. Es verdad, hermano. ¿De qué te sirve la plata? ¿De qué te sirve el dinero? ¿De qué te sirve tener carro, tener plata en el banco, vender madera, vender negocios, cuando no tienes esa mujer que te gusta, que te ama, o que tú amas, siervo? Por eso tu hermano Domingo te dice: de nada sirve reloj de oro, de nada sirve tener minas grandes, cuando tú no tienes el verdadero amor. ¿De qué te sirve, siervo, que tengas negocios? ¿De qué te sirve que tengas fundos, chacras, cuando tú no tienes amor? Recuerda que la Biblia dice, siervos, estamos en vivo y en directo, ¿ah? Recuerda que la Biblia dice, siervo, de nada sirve comer carne cebada, carne cebada. De nada sirve comer buenos potajes donde no hay amor. Donde no hay amor. ¿Por qué? Porque todo saberá amargo. Donde hay pelea, donde hay celo, donde hay angustia, donde no está la mujer que amas, donde nace el hombre que ama a usted. De nada sirve comer carne, comer toro cebado, comer buenos potajes, donde no hay amor. A mí me da pena ver gente que tiene plata y no tiene amor. Siervos, de nada sirve, porque la vida es tan bonita y a la vez es tan corta. La vida se ha hecho para no sufrir. La vida se ha hecho para trabajar. La vida se ha hecho para vivir tranquilo, para estar con la mujer que quieres, con la mujer que amas, con la mujer prácticamente que te ayuda, siervo. ¿No? No esas mujeres que vienen y se miran y se van, siervo. Por eso es importante que usted sepa que su hermano Domingo está en vivo y en directo. En vivo y en directo. Por eso mis palabras las estás escuchando hoy día en vivo y en directo. Amigos, me pregunta, me dice hermano Domingo, ¿cuánto costará ese remedio? Yo no voy a dar el precio en la radio porque se hace chismosería, siervos. Yo no he venido a contar chismes a nadie. Por eso también yo no doy nombres en la radio, siervo. Yo no voy a dar nombres en la radio porque si no se hace chisme. Pero lo único que le digo, siervo, que este remedio es eficaz cuando te desprecian. Cuando la mujer te dice: ¿para qué me buscas si ya no quiero nada contigo? Óyelo. Quiérete. Ten dignidad.

No quiero lastimarte. Y tú sigues allí como perro faldero. Entonces tú vas a coger una gota y le vas a dar la mano. No te quiere dar la mano, porque hay mujeres caprichosas que al hombre no le dan ni la mano. Al menos si es pobre, si no tiene carro, no tiene moto. Cógele su hombro. Caprichosa eres, dile. Y esa mujer va a empezar a sentir algo hermoso por ti. Hace poco llegó un hermano, me dice, hermanito Domingo, y con lágrimas en los ojos quiero llevar este remedio. Y yo le dije, ¿qué tiempo has trabajado, hijo, para que lo compres? 7 meses de peón, me dijo. Aleluya y gloria a Dios. Le ha dado la mano a la hija y un hacendado, amigos, que tiene varias platas, mis negocios. Vino un día en un carrazo. Me dijo, hermanito Domingo, le agradezco. Ahora ella es mi esposa, la que yo quería. Pero no le vaya a decir, porque ahí pasa más de un ratito. Le pregunto, hija, pasa, le digo. Me dice, hermanito Domingo, ¿cómo está? Y le digo, ¿cómo lo has querido al joven? Ay, primero lo odiaba, me dice hermano Domingo. Lo odiaba, me caía cuáquer. Y de un rato a otro, me di cuenta que lo quería. Lo empecé a soñar. Hasta que estábamos íntimamente. Lo empecé a desear. Le digo al joven, cállese la boca para usted nomás. Para que se dé cuenta mi remedio. Por eso le digo a todos ustedes que me escuchan, cuando yo dé el remedio, no lo rueguen a esa mujer. No lo rueguen a ese hombre. Simplemente, calladito nomás. Más callado que Lima. ¿Ya? Calladito nomás, siervos. Porque su hermano Domingo no me gusta la palanganada a mí. A todos mis clientes les digo a todos, este es el remedio más eficaz que hace un mes lo he logrado descubrir, siervos. Amigos de la sintonía, estamos aquí en vivo y en directo, llegando a todos, al pobre, al rico, al que sufre, al que llora, al que está en estos momentos escuchándome de buen corazón. Si usted cree en mí, venga, siervo, yo lo espero. Y si no, mejor guarda tu plata, hermano. De repente a ti te sirve tu plata guardada más que a mí.

Sí, señores, hermano Domingo, Domingo, Domingo, ¿quién está con ustedes en vivo y en directo, señores? Me preguntan mis hermanos, me dicen, hermanito Domingo, sea usted bienvenido. Sí, gracias, hermanos, gracias, gracias a todos ustedes. Hermanos en Cristo Jesús, cuando uno no es feliz, de nada sirve, siervos, que tengas plata. De nada sirve que tengas ahorros. De nada sirve, siervo, que te vaya bien en la vida cuando tú no tienes el amor. ¿Ya? Me preguntan, hermano, me dice, hermanito Domingo, yo quisiera que me dé un secretito para el amor. A todos mis hermanos les digo, de repente mis hermanos me preguntan, me dicen, hermano Domingo, ¿qué secreto ha descubierto usted? Tenemos un secreto, siervos. Este es el más veloz y el más eficaz. Donde usted va a cumplir solamente con dar la mano. Pero un hermano me dice, ¿lo puedo compartir con mi hermano también, con mi primo? No. Un jovencito de acá me dice, hermano Domingo, le he dado la mitad de gota a mi hermano y la mujer se nos ha enamorado a los dos. Siervos, queda prohibido darle la mano a la mujer casada. Eso sí lo prohíbo, ¿ya? Amigos de la sintonía me llaman, me dicen, hermanito Domingo, yo quiero que me ayude. Yo quiero que usted me proteja, hermano Domingo. Yo quiero que usted proteja mi hogar. Yo quiero que usted, hermano Domingo, haga que esa mujer que vivió conmigo feliz vuelva a quererme, vuelva a amarme, vuelva a desearme. Si está con otro, se olvide y venga a mí, porque yo la amo, porque yo la quiero, yo la adoro, porque yo siento que con ella soy feliz. Hermanito Domingo, me dicen, si usted hace eso por mí, no solamente lo va a agradecer yo, lo van a agradecer mis hijos, me dice. Siervos, es verdad, vamos a ayudarle para que usted pueda ser feliz. Esa mujer era buena, siervo. Esa mujer no era mala. Esa mujer, siervo, a usted lo amaba. Le hacía sus gustos, le hacía sus caprichos. Pero de la noche a la mañana, siervo, esa mujer cambió. Esa mujer se malogró. Esa mujer ya no quiere nada. ¿Qué le pasó? ¿Quién habló mal de mí? ¿Qué comió? ¿Qué le dieron para que esa mujer ya no quiera nada conmigo? Siervos de Dios, es triste tener que decirlo, que así como hay trabajos para unir parejas, también hay trabajos para destruir parejas. Por eso me dicen mis hermanas, ese hombre era bueno, abrazaba a sus hijos, me llevaba a pasear, me quería, me amaba, y ahora se olvidó de mí. Amadísimos hermanos, ya no quiere tocarme, me dice, ya no quiere ni darme un beso. Cuando me acerco, me bota de la cama. Cuando me acerco, se va a dormir al mueble. Hermanito Domingo, por favor, ya no quiero sufrir en este mundo, me dice. Muchas lágrimas he derramado y ya no quiero derramar más lágrimas, me dice. Siervos, a mí me conduele mucho cuando veo hermanas que me dicen, yo vivía feliz con mi esposo, éramos muy felices hasta que apareció esa mujer, pero no sé si lo llevó por la buena o por la mala. Siervos, ya les dije que existe la maldad, ya les dije que existe el daño, siervos, ya les dije que existe la brujería, siervos. Ya les dije que lo hacen con huevos podridos, lo hacen con guano, lo hacen, siervo, con estiércol, con líquidos hediondos, lo hacen con sangre desde el cuarto día, y ahí lo maldicen. Así te debes desgraciada, así te debes desgraciado. Con ese hombre, con esa mujer, terminarás de un rato a otro. En tu casa te aburrirás y en la calle te sanarás. Pero sé que hay mujeres que dicen, en mi casa me duele mi cabeza, en mi casa me duele mi cuerpo, en mi casa me duele todo, hasta sueño feo, y en la calle me sano. ¿Sabe por qué? Porque así lo trabajan.
Esa mujer de casa, esa mujer de hogar, esa mujer de buenas costumbres, se vuelve una mujer callejera. Siervo, y el que lo ha hecho está que se ríe. El que lo ha hecho está jajaja. Ja, ja. Ya lo jodí. Ya lo jodí ese cholo, ya lo jodí esa china. Porque lo malogré a su pareja. Porque le hice un trabajo de destrucción de hogar. Con canela, con pólvora negra, con pimienta voladora, con pólvora de bala curada. Por eso, siervos, su hermano Domingo me dice a todos ustedes que aquí vamos a destruir eso. Vamos a destruir esa maldad. Vamos a destruir ese daño opuesto. Vamos a destruir esa cochinada que no lo deja avanzar. Vamos a dar el secreto que yo he descubierto, siervos. Es para el amor, para recuperar el amor de tu vida. Esa mujer que ya no te ama, esa mujer que es feliz en brazos de otro, pero no con amor limpio, con amor cochino, siervo, con amor maquiavélico, con amor esotérico, con amor cochino. Y el que lo ha hecho dice, ja, ja, ja, ja, ja, así te quería ver, desgraciada, maldita, vendrás a mí, a ese hombre lo dejarás, así piro mi toro torito, mi callito, mi caballito, vamos llegando, voy destruyendo ese hogar, a ese desgraciado lo voy volando. Lo cantan, siervo, lo hacen un trabajo con cajón de muerto, lo hacen un trabajo, siervos, con mortaja. Hay trabajos de magia negra donde lo ponen su fotografía con gallina negra, con gato negro, perro muerto, a un cajón. Y dicen, aquí te meto en ese cajón para que tu día de vida es tal fecha y tu día de muerte es tal fecha. Lo matan, siervo, con tal de quedarse con amor ajeno.

Hay personas que logran matar a una persona, se van y dicen, yo quiero al brujo, le dicen, yo quiero un trabajo para matar a una persona, para hacerle daño físico, daño psíquico, daño corporal, hasta para mandarle un accidente. Por eso es que hay personas que se accidentan de la noche a la mañana, porque ya le dije, amigos, familia, no hay en la vida. Y me pregunta, me dice, mis hermanos, es verdad, es verdad. A mí me hicieron un daño porque ya es tiempos que no puedo tener dinero. Tiempos que no puedo tener plata. ¿Por qué? Porque yo tenía mi plata, yo tenía mi dinero, yo tenía mi fortuna, yo tenía mis clientes, yo tenía mi negocio. Y ahora todo es desastre, todo es para abajo. Hermano Domingo, ayúdeme, me dicen. Yo vivo llorando mis lágrimas. Pongo mi restaurante, dice, pongo mi tienda. Abro mi tienda temprano, abro mi restaurante y me acuesto con lágrimas en los ojos cuando veo que mi comida se malogra, mis productos se malogran. Dice, veo, hermano Domingo, con lágrimas en los ojos, veo como otros tienen, como otros venden, y yo no puedo, dice hermano Domingo. Vienen unas hermanas, me dicen, yo he encontrado ahí, en mi casa, he encontrado excrementos, guanos, he encontrado malos olores, ratas muertas, palomas muertas, mensajeras, alma de ambulante. Siervo, ¿sabe por qué? Porque existe la maldad, existe el daño, existe esa persona que se deja llevar por el diablo, que es Nefiros, Leviatán, los diablos de la codicia, los diablos de la injuria, los diablos de los malos negociantes, que no le gusta la competencia buena, sino la competencia cochina. Me llamó un hermano, me dice, hermano Domingo, quiero que vean mi cevichería, no vendo nada. Oiga, vino llorando con lágrimas en los ojos. Cuando vino a verlo, siervo, hemos encontrado un saco de hurria con pescado malogrado enterrado allí, en su puerta. Dios bendito, ¿hasta dónde es la gente mala, siervo? Me llaman, me dice, hermano Domingo, ahora sí vendo mi pescadito, ya no se malogra. Vendo mi cevichito, vendo mis sudaditos. Pero el otro vecino se molestó, porque ya no llega gente. Es porque ahora hay competencia legal. Van a vender los dos. Pero cuando tú no vendes y el otro vende, entonces hay competencia desleal. ¿Sabes por qué? Porque llega el cliente, huele con la nariz y dice, mejor vamos para allá. ¿No se ha dado cuenta usted que pasa eso? ¿No se ha dado cuenta que usted sucede eso? ¿No? Muchos me dicen, no llegan a comer a mi restaurante, no llegan a comprar los abarrotes acá, porque la gente se corre, porque le han trancado los caminos, le han trancado la puerta, le han trancado el pase. Los negocios dependen de un cliente, siervo. Con ese cliente usted paga luz, paga agua, paga desagüe. Con ese cliente usted paga los servicios, los empleados. Y si no tienes cliente, ¿con qué vas a pagar? Ahí te vienes cayendo poco a poco. Ahí te vienes lamentando. Y si tú crees en la brujería, corres, buscas un maestro. Porque así como crees en Dios, también tienes que creer que existe gente mala, gente perversa, que no cree en Dios, más cree en su plata y cree en el diablo. Acá llegan mujeres y me dicen, hermanito Domingo, yo quiero matarlo a mi marido. Cuando yo le digo, no puedo hacer ese trabajo, me dicen, no es como me han recomendado. A mí me han dicho que usted es bueno. Y no puede matarlo a este desgraciado, me dicen. Y le pregunto, ¿por qué quieres que lo mate? Si es el esposo de tu vida, padre de tus hijos. Es que me han dicho que me ha sacado la vuelta. Imagínense, por un chisme, son capaces de matar a su marido. Otra señora llegó y me dijo, hermano Domingo, yo quiero hacerlo lo mismo. Con cualquier gafo que se me cruce, quiero estar. No hagas eso, hijita. No vayas a la venganza. Puede ser un chisme. Señoras y señores, hermanitos de Cristo Jesús, estamos en vivo y en directo. Estamos en vivo y en directo. Es su hermano Domingo quien está en vivo y en directo ahorita llegando a todos sus hogares. Mis hermanos me preguntan, me dicen, hermano Domingo, ¿es verdad? Yo a veces he pensado que Dios no se acuerda de mí. Dios se acuerda de usted, siervo. Pero usted también tiene que hacerse curar. Usted tiene que hacerse levantar. Usted tiene que hacerse limpiar. Usted tiene que hacerse desatar. Porque usted necesita un levantamiento. ¿Cuántos años que no te curas, siervo? ¿Cuántos años que no te limpias?
¿Cuántos años que nadie te ha puesto tu

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Hoy estamos en vivo y en directo llegando a todos ustedes en este programa. Sí, el programa se está haciendo en vivo y en directo, siervo, sí. Estoy en vivo y en directo hoy mismo trabajando aquí. Siervos, ya voy a dar el número de celular y mi dirección en breves momentos para que usted nos escuche, nos llame, para que usted nos busque y tenga cuidado, porque hay gente que se hace pasar por mi nombre. Tenga cuidado, que hay gente que graba mis programas y lo ponen en otras radios y se hace pasar por mi nombre. Tenga cuidado, siervo. No se vaya a dejar sorprender. El único número que voy a dar yo es el que voy a dar enseguida, para que usted sepa que el hermano Domingo no sale a ningún sitio. Yo no trabajo, no tengo sucursales, siervos. Entonces ya les voy a estar avisando a ustedes, siervos, la única dirección. No se vaya a dejar sorprender, no vaya a dejarse confundir, siervo. Yo no estoy saliendo a ningún sitio. Su hermano Domingo, el original, le dice, no, se deje sorprender porque hay gente que graba mis programas. Me llamaron, siervo, desde Iquitos. Me dice, hermano Domingo, acá está que pasa su publicidad. Acá está que pasa su programa. De repente me dice, hermano Domingo, ha venido a Iquitos. Yo comunico a mi gente que no estoy saliendo a ningún sitio. Voy a dar el único número, siervos, donde yo estoy trabajando, pero hay gente que graba mis programas y lo pone en las radios, no me responsabilizo. Por eso llame usted al número que le voy a dar, siervo. Me dice, hermano Domingo, yo era feliz con mi esposa, ahora lo veo humano de otro hombre. Dígame, hermano Domingo, ¿qué puedo hacer? Yo lo voy a hacer. Yo he tomado grandes fieras, siervo. Yo he tomado yegua chúcara, siervo. Yo vengo de Salalá, Sondolillo, mi tierra, que me vio nacer. Siervos, a mí me bautizaron, siervos. Porque yo he sido pastor evangélico 15 años, 10 adventistas y 5 nazarenos. Pero no por eso, siervo. No como el cuy. Discúlpeme la palabra, siervos. Yo como hasta la culebra, hasta la macanche, siervos. ¿Sabes por qué? Porque la Biblia dice, todo animal que ande en la tierra, todos estos animales serán para comerlos. No porque tome café, no tome café, usted no se va a salvar. Como dicen los mormones, siervo. Usted se va a salvar. No porque me vaya a verlo al Papa, me vaya a verlo al pastor, me vaya a verlo al cura. Usted puede hablar conmigo. Usted puede hablar conmigo, siervo. Conmigo. Yo soy su medium. Y cuando quieras hablar con Dios, llámalo. Dios va a venir. Dios te va a encontrar, siervo. No necesitas medium. No necesitas al Papa, al pastor, para que tú lo encuentres a Dios. Siervos, amigos que me están escuchando, es hermano Domingo quien está conversando con todos ustedes en estos momentos. Me pregunta mi hermana, me dice, hermanito Domingo, muchas gracias por llegar a este lugar, de su número, de su dirección. Yo lo voy a dar, siervo, en breves momentos. Yo lo voy a dar, ¿eh? Sí, en breves momentos. Sí, porque me están preguntando si yo salgo a otros sitios. Les comunico que yo no estoy saliendo a otros sitios, ¿ya? Voy a dar la única dirección. Y tengan cuidado con gente que graba los programas y lo pasan en otras radios. Porque ahorita se puede grabar con el internet, siervos. Me pueden estar grabando a alguien y puede hacerse pasar de maestro, siervos. Entonces yo voy a dar ahorita mi dirección, ¿ya? Me pregunta, me dice que hermano, voy a dar mi dirección para que usted sepa dónde estamos trabajando. Y yo no me responsabilizo por trabajos que se hagan en otro sitio en mi nombre. Así que escúchenlo bien, siervos. Amigos de la sintonía, hay mujeres que me llaman, me dicen, hermano Domingo, abrazo mi almohada a mis hijos y pregunto, ¿y el hombre que se fue vendrá? Yo lo voy a hacer venir, pero con el secreto que le estoy diciendo. Hay muchos hombres que me dicen, hermano Domingo, yo lo amo a mi mujer. Yo puedo tener mujeres en la calle, puedo tener plata, puedo tener todo, pero no tengo el amor de mi vida, que es la mujer que yo he vivido años. Yo también lo voy a hacer venir, siervo. Yo lo voy a hacer venir saltando como cabra, faltando como yegua chúcara, siervo. Pero si tú desconfías de mí, siervo, si tú desconfías de mí, siervo, guarda tu plata mejor. De repente tu plata te sirve a ti guardada más que a mí. Guarda tu

dinero. Yo te voy a ayudar. Porque yo sé que sufres, hijo. Yo sé que lloras, hijo. Yo sé que ni la plata, ni la mina, ni todo el dinero del mundo tiene sentido sin tener un verdadero hogar. Y una verdadera mujer puede ser tu destrucción o tu construcción, o tu bendición, o tu maldición. Siervos, hijos de Dios, estamos en vivo y en directo. Estamos en vivo y en directo. Agradezco a Dios por estar con todos ustedes. Amigos, agradezco a Dios por estar con todos ustedes. El programa se viene terminando, siervos. Me llama mi hermano, me dice: hermanito Domingo, quiero que me ayude. Yo derramo mis lágrimas. Ya no puedo más, me dice hermano Domingo. Sí, me dice aquí: ya no puedo más. Ya no aguanto más este dolor. Hermano Domingo, yo estoy en juicios, me dicen, me están quitando mis terrenos, me están quitando mis bienes, me están quitando todo lo que me ha costado sacrificio, hermano Domingo. Siervos, no se preocupe. Ya le dije, ¿usted quiere sufrir un día, un mes, tres meses o quiere sufrir toda la vida? ¿Ah? Porque después de una larga noche también viene el día. Después de un día de lluvia viene un día soleado. Entonces vamos a ayudarlo. Yo sé que tú estás pasando por momentos difíciles. Yo sé, siervo, que tú estás escuchando mi programa y estás preguntándote: ¿quién será el hermano Domingo? Yo te voy a ayudar, siervo. No te preocupes, hermano. Yo te voy a ayudar. Yo sé que tú quieres hacer tu empresa, tu negocio. Y eso es que tú, hermano, quieres salir adelante. Yo sé que tu hermano no eres malo, no has matado, no has robado, no has quitado mujer ajena, no te has metido con mujer impedida. Yo te voy a ayudar, siervo, porque yo te voy a ayudar, porque tú eres bueno, tú no eres malo. Te voy a ayudar, siervo, pero ya no llores más, ya no sufres más, ya no te acabes la vida. No te desesperes, no te aflijas, no andes apurado o apurada. Por el Dios de los afligidos te lo digo, por el Dios de los desesperados te lo digo, no te martirices más, siervo. Escucha mis palabras. Toma aire. Levántate, siervo. Levántate. Yo te voy a ayudar. Tienes que saber que te has olvidado tu foto. Te has olvidado tu prenda. Alguien te ayudó. Tuvo la esperanza de ayudarte. Te ayudó algún maestro, alguna maestrita. De repente quiso curarte, pero como el trabajo ha sido fuerte, ha sido con estatua, ha sido con velación, ha sido con lista de muerto, con agenda diabólica, con alma de ambulante, por eso no te ha podido ayudar. Pero ha tenido el interés, no te ha querido estafar, siervo. Porque aquí me llaman, me dicen: hermano Domingo, a mí me ha estafado un brujo. Hijos, no lo llamen así. Porque usted, cuando se va a un doctor, el doctor le dice: vamos a ayudarlo. Y de repente ese tratamiento del doctor no funciona. Usted no dice: el doctor me estafó, ¿sí o no? Usted no dice eso. Pero cuando un maestro no le hace bien su tratamiento, usted dice: ese brujo me engañó, ¿sí o no? No, siervos, no se exprese así. A veces esa persona tiene el interés, quiere ayudarle, le pide a Dios también que salga bien su trabajito, pero como no es un trabajo tan fácil, no lo puede hacer. Cuando es un trabajo fácil, sí, una limpiadita, una curación de una limpia, de repente por ahí una desvelación, un florecimiento, lo hace cualquier maestro, cualquier aprendiz. Pero un trabajo fuerte, siervo, eso solamente lo hago yo, porque yo conozco el bien y conozco el mal. Juego con Dios y juego con el diablo. Yo llamo a Dios, siervo, y a un costado también el Rey de Reyes, el jefe de los dioses negros. ¿Quién es el jefe de la maldad? Es Satanás. Es el diablo, es el rabudo, el cachudo, ¿me entienden? ¿Y quién es Dios? Es el papá de Cristo, es el verdadero Dios del bien. Es, no es el Dios de la enfermedad, el Dios de la enfermedad es el diablo, el Dios de la mala muerte es el diablo, ¿me entiende? Entonces por eso es que yo llamo a los dioses para liberarlo a usted de agenda diabólica, para liberarlo a usted de ese trabajo que lo ha hecho en el panteón, donde ha sido regalado en el cementerio. Siervos, voy a dar la dirección. Me apuntan la dirección que voy a dar, siervos, por favor, para yo, en estos momentos, ya, para que usted me visite. Atención a mi

pueblos. Atención, señores, de diferentes pueblos. Voy a dar la única dirección. Ya no llores, hermano. Me dice acá mi hermano que está llorando, está sufriendo. Se siente mal, me dice. No llores, hijito. Acá mi otro hermano me dice, hermano Domingo, tengo un dolor fuerte en mi barriga, me estoy hinchando como sapo, dice. Boto aguas por mi ombligo. Sí, hermano, estos trabajos que lo hacen, hijo, con cibora, con chirapa, con higuerón, con tuncho. Yo lo voy a ayudar, siervo. No se preocupe. Ya, yo lo voy a ayudar. Me pregunta mi hermanita acá, me dice, por favor, don Dominguito, ayúdeme. Sí, te voy a ayudar también, hijita, no te preocupes. Apunte en la dirección, siervo, donde estoy trabajando. Apunte en la dirección donde yo estoy atendiendo. La única dirección, siervos, yo no estoy trabajando en otros sitios. La única dirección que estoy trabajando, siervos, apúntelo usted. No estoy trabajando en otros lugares, atención. La única dirección es calle. Calle, apunte la dirección. ¿Ya? La única dirección es calle Andrés Avelino Cáceres, 563. Calle Andrés Avelino Cáceres, 563, a espaldas del pedagógico, aquí en Huamachuco. Apunten de nuevo. Calle Cáceres, 563, a espaldas del pedagógico, aquí en Huamachuco. Sí, yo no estoy saliendo a trabajar a otros sitios. Ya les dije, siervos, el único lugar donde yo atiendo, el original, el hermano Domingo, es acá en Huamachuco, calle Andrés Avelino Cáceres 563, aquí en Huamachuco. También comunico a mis hermanos que el número de celular es, apunten ustedes, siervos, de repente me están escuchando de diferentes sitios y no pueden venir. Me dicen, hermano Domingo, yo vivo lejos. Hermano Domingo, yo vivo de aquí a 5 horas, 10 horas. Yo quiero que me ayude, hermano Domingo. Me dicen, yo vivo por Huascarán, vivo por Santiago Chuco, o vivo de repente por Otuzco, o vivo de repente, hermano Domingo, me dicen, por Conchucos, o vivo por Patás, por Retamas. Voy a comunicar a mis hermanos que yo estoy trabajando, siervos, aquí en Huamachuco. Yo no trabajo en otro sitio. Atención, amigos de Patás. Atención, amigos de Patás, comunico a mis hermanos de Patás, señores. Comunico a mis hermanos de Patás, a mis amigos de Patás, comunico que yo no estoy trabajando en Patás. Me han contado que hay un fascineroso que ha grabado mis programas y ha puesto programas en Patás. Atención, comunico en Julcán también. Un fascineroso ha grabado mis programas y está que se pasa por mí, dando otras direcciones. Comunico también a mis hermanos de acá de Retamas. Otros señores me han llamado a preguntar si estoy, por ejemplo, también acá en, esto queda casi por Huaraz, ¿no? Sí, ¿de qué lugar han llamado? De por Huaraz, acá está. A ver, perdón. Acá, sí, Siguas. Amigos de Siguas, yo no estoy trabajando allí. Su hermano Domingo, yo solamente trabajo aquí en Huamachuco, siervos. No vayan a dejarse sorprender, amigos de Siguas, que yo estoy allá. Y no me responsabilizo si ustedes, algún maestro los atiende allá. Su hermano Domingo únicamente trabaja aquí, en Huamachuco. ¿Ya? Amigos de Siguas, yo no trabajo en Siguas, siervos. Yo estoy trabajando aquí en Huamachuco, ¿ya? La única dirección es calle Andrés Avelino Cáceres 563. Cáceres 563. Llega al obelisco, el obelisco camina a usted. Sí, siervo. El obelisco camina a usted, siervo. 2 cuadritas, ahí está, Cáceres 563, a espaldas del pedagógico. ¿Comunico el número de celular, siervos? Sí, el número de celular también lo comunico, siervos, que es... Mi número de celular, siervos, único número es 981-917175. Repito, apunte el número. Número de celular para que usted se comunique conmigo. ¿Ya? 981-917175. 981-917175. Vamos a repetir, siervos,
porque hay personas que me llaman y me dicen, hermanito Domingo, yo no he podido apuntarlo su número, o a veces no contesto, me dicen, hermanos en Cristo Jesús, a veces no puedo contestar, siervos, porque estoy en trabajo, estoy en mesada, ¿me entienden? Entonces yo voy a dar el número para que usted en estos momentos se comunique o me envíe un mensaje en WhatsApp, ¿ya? 981-91-7175. 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Ese es mi número, donde yo le voy a contestar. Usted me va a enviar un mensaje y yo le puedo enviar su respuesta. ¿Me entiende? Donde usted me va a decir, hermanito Domingo, yo quiero que usted me ayude. Y yo le envío un mensaje, le envío su respuesta a través de un video. Usted no vaya a dar respuesta o llamar otros números. Este es el único número, siervos. Yo no tengo entenados, primos, cuñados con otros números. Este es el único número donde usted me va a llamar. ¿Ya? 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Me pregunta mi hermano, me dice, repítalo por favor, quiero apuntarlo para enviarle un yape. Dice, el yape es otro, hijos. Ya, el yape es otro. Este es un número de celular nada más. Y al que tiene interés me escribe aquí a WhatsApp. Este es también número de WhatsApp. El que tiene interés me escribe a WhatsApp y yo le doy el número, ¿ya? De yape. 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Ese es mi verdadero número, siervos, donde usted me va a llamar, donde usted se va a comunicar conmigo, donde usted me va a contar su problema, donde usted me va a preguntar en qué quiere que lo ayude. Si quiere saber si el hijo que está esperando a esa señora es de usted, si quiere saber si la persona que usted vive con esa persona es fiel, si usted quiere saber si su enfermedad es para Dios o para el diablo, si quiere saber usted si es para el doctor o para el maestro o para el pastor o si va a vivir larga vida, yo le voy a decir todo, siervo. Usted no me cuente nada, solamente envía su nombre, su foto y yo le digo todo. Fecha de nacimiento también, ¿ya? Nombre completo y apellidos. Sí, siervito, que Dios me lo bendiga a todos ustedes, siervos. Dios lo bendiga al pobre, Dios lo bendiga al rico. Recuerda que la única dirección está aquí en Huamachuco, Cáceres 563, a espaldas del pedagógico. Los que quieran hacer pedido de sus pusangas, ya las tengo, siervos, pero me llaman con anticipación, porque esto demora 15 días para prepararlo. Hay que velarlo y trabajarlo y costearlo a su nombre, ¿ya? Dios bendiga a todos, siervos, que se haga la voluntad de Dios, jamás la de nosotros. Dios los bendiga a todos ustedes, amigos de la sintonía.

lista.

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poquito retrasaditos del tiempo. No es que hayamos caído de repente. En otros temas, de repente hemos ido a algún compromiso. No, no, no. No tampoco por la palabra de cobardes. Lo que pasa que hace un intenso frío, ¿verdad? Ah, ¿me levanto o no me levanto? Y bueno, a llegar acá también, pues está lejitos a los estudios de tu radio La Marcasa. ¿Qué tal, Getita? Buenos días. Estamos ya bienvenidos a la programación de hoy, domingo 28 de junio. ¿Qué preparativos para el día de hoy, mi reina? Vamos a tener en cuenta, vamos a tener de repente compromiso, reunión con la familia, con las amistades. De repente algún compromiso ahí entre compañeros de labores. Hay un lindo compromiso. Qué bueno, qué bueno, qué bueno, qué bueno, qué bueno. Estamos listos, preparados para formar parte de su alegría, su compañía hasta las 9 de la mañana. Aquí a través de los 99.1 del FM, somos La Marcasa, sonando fuerte en todas partes y punto. Bienvenidos a toda la gente linda de Cajabamba, todos nuestros amigos de nuestras hermanas provincias, parte de La Libertad, Sánchez Carrión, Huamachuco, a toda la gente linda de por acá, por Sanahuarán, allá arriba la gente linda de La Arena, grandes amigos por acá, por el, allá al fondo, de frente allá, nuestros grandes amigos por Sayapullo. Parte de también de nuestro departamento de Cajamarca. A todos nuestros amigos que se vienen conectando a nuestra transmisión, a nuestros amigos que estamos ahí en las diferentes redes. Vamos a quedarnos aquí con todo la furia, la maquinaria de los éxitos de las agrupaciones de nuestro folclore. Dice el dicho, primero lo nuestro, después el resto. Así vamos a iniciar nuestro programa Ecos del Perú, como lo querías tú, desde tu radio La Marcasa. El saludo cordial de su gran amigo Walter Aguilar, el multifacético. Estamos, ya llegamos, estamos en cabina. Y llegó el día, señores. Hoy es el día, hoy. Atención Cajabamba, atención Parubamba. Hoy celebramos otro encuentro con todos nuestros paisitas, nuestra familia linda. Listo, preparado para celebrar otra fiesta, otro año más de San Pedro y San Pablo. Felices y ya 2026, Parubamba, Cajabamba. Y hoy bailamos con esta encantadora artista.

Saludos a nuestro gran amigo Edwin Castillo. JM, Javiercito Marquina. Vamos a trabajar sin agriculares. Me parece, me parece.

0: Gracias, gracias.
1: 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Hoy es el día, hoy. 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

saludo grande para mi gran amigo Ciro Áliga. Ciro Alegría, Ciro Alegría. Grandes amigos, no de hoy, sino de años. Siempre en nuestro corazón, grandes amigos. A pesar de la distancia, nuestra amistad perdura, sigue. Para mi gran amigo Ciro Alegría. Y...

Saluditos en Trujillo, nos dice por acá para... Saludo para Milagritos. Milagros, Michael Tirado y nuestros dos engreídos, Fulmar Casa. Gracias, Trujillo.

Nos dan una llamadita y eso nos alegre, digamos, nos alegra, nos satisface mucho a nuestros grandes amigos que ocasiones nos encontramos de repente en los estudios, bueno, también en el trabajo. Y bueno, uno de ellos es nuestro gran amigo Ciro Alegría, con promoción con nosotros, bueno, pues que estudiamos en el colegio Tupac Amaru II en Trujillo. Qué gusto, ¿no? Caramba, que nos sigan también y nos encontremos a través de la magia de la internet. Un saludo grande para Ciro Alegría y un saludo también para nuestra amiguita, siempre recordamos, Leiricita Vanessa, ¿eh? Grandes amigos de toda la vida, a pesar de la distancia, pero nuestra amistad por parte de nosotros también perdura y seguirá perdurando. Saludos lindos, Ciro y Lady en Trujillo. Lo vienen haciendo linda con la agrupación y también con el sonido. Me comentan, me datean que, bueno, pues anoche han estado en una inauguración, ¿no? De un grifo por acá por Poroto. Saludos y éxitos, estimados amigos, siempre lo llevamos aquí, ¿eh? ¡Listo! Hoy es el día, señoras y señores.

0: va el día. Llega por primera vez a esta hermosa ciudad de Cajabamba, Barubamba, celebrando su gran fiesta patronal 2026. Honor y homenaje a San Pedro y San Pablo.
1: Y que sea mucho más.
0: Hoy es el día del encuentro de esta linda canción. Recuerdo que bien grabadas en nuestro corazón. Aquí están los.

por acá para el primer segurito Mercedes también, la gente linda de Liclipampa abajo. Hoy nos encontramos en Barubamba. Nos encontramos con el clon, el señor Guillermo. El señor Memo. Ahora ahí sí, pues. Javiercito Marquina. Está debiendo dos cajas. Dos cajitas. Saludos para la gente linda también de Promotora Audicar. Somos de todas maneras, de hecho.

0: familia Mercedes, la familia Polo, Liqui y Pampa. Para todos mis amigos que están laborando, trabajando por acá, por el mercado. Nuestro gran amigo por Porotillo, Pampa Chica.
1: Ahí están los platillos.
0: Éxitos, éxitos, bendiciones para cada uno de ustedes, Dios. Paisitas, ¿ah?
1: ¡Feliz aniversario, maestro!
0: Siempre con su radio La Marcasa 99.

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3: Vamos avanzando, estamos ya. 8 de la mañana, 16 minutos, 8:16. Seguimos por acá haciendo los saluditos para toda la gente linda que se viene conectando a nuestra transmisión en vivo.

Allá, listo. ¿A qué hora, a qué hora? Javiercito, ¿a qué hora? Para mi gran amigo, el tremendo morenazo, el tremendo negrenque. ¿Quién, quién, quién? Mi gran amigo Javiercito Marquina.

Hay motivos, hay motivos. Hoy se junta la farándula cajabambina. JM, la gente linda también de la promotora de espectáculos Safur. Audicar, audicar. Gracias, Selendí, para todos nuestros paisitas por Selendí.

Saludos a la familia Maki. Saludos para acá y para mi gran amigo de oferta de lotes Cajabamba, más conocido como Tony Rosado. ¿Por qué? Tranquilo, doctor.

Por acá me escribe Manolito Barrera, me dice saluditos hasta Selendí, mi estimado amigo. Saludos para toda nuestra gente linda de Selendí. Nuestros paisitas. Arriba Selendí, full.

faltes. Para toda la gente linda que viene laborando, trabajando, grandes amigos que se llena el día de hoy por Cajabamba, La Torre, Girón Llosa, Cáceres, full, un lleno total, ¿eh? Para todos nuestros amigos que se dedican, nos dedicamos a la industria, el calzado, el comercio, a nuestros grandes amigos, nuestros paisitas que, bueno, pues, vinimos luchando, trabajando desde la 1, 2 de la mañana para llegar a la ciudad y poder, pues, llevar nuestro sustento para la semana. Hoy encontramos fresquecito nuestros productos. Claro que sí. Audicar. Hoy somos. Encontramos nuestros productos fresquecitos, como quien dice el dicho, de la chacra a la olla. Para todos nuestros paisitas que estamos por aquí, por el Porotillo, todo el Girón La Torre, parte de Girón Llosa, parte del Girón Cáceres, a nuestros amigos también que están por ahí con los ricos calditos, ahí en el mercado, primer, digamos en el segundo nivel. A toda la gente luchadora también del mercado Pampachica. A todos. Todos los éxitos y las bendiciones de papá Dios. Que hoy todo salga de lo bonito y de lo mejor. Y luego, más tardecita, programamos bonito. Y nos encontramos ¿en dónde? En la fiesta patronal de Paruamba, año 2026. Honor y homenaje a nuestros santísimos patrones, San Pedro y San Pablo. Hoy se dicen de gala para recibir a todos nuestros paisitas, a todas las familias, nuestros grandes amigos del Comité Profiesa año 2026 de Paruamba. Para toda nuestra gentita ahí que viene elaborando, también trabajando, preparando los ricos calditos. Hoy encontramos ahí, encontramos las cecinas, encontramos los cuisitos, encontramos la gallinita de corral. ¿Qué más? Ah, los ricos chicharrones también, acompañadito ahí con su botecito de maíz, su ensaladita, qué rico, por Dios, ¿eh? Aprovechar. Vamos avanzando por acá. Un saludo por acá para la sobri Angie. No sé cuál es su punto de ubicación. A pasarlo bonito, amigos y amigas, vamos avanzando con lo mejor de lo que será el día de hoy en Paruamba. Pero antes, aquí lo vamos a presentar, una de sus canciones de mi gran amiga Ladycita Vanessa, nuestra gente linda trujillana, siempre llevamos en nuestro corazón. He aquí una de sus lindas grabaciones, y está muy linda. Y sobre todo también la canción y el audio, está recontra bacán, está recontra chévere.

Aquí estamos con una de sus lindas canciones. Hermosa grabación. Lady Vanessa. 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En su radio La Marcasa.

Saludos a la gente de Independencia. Arriba Independencia, Pampa Chica, Cajabamba. Saludos a mi gran amigo Pepito. No lo pienses mucho, Pepito. La familia Chávez, la gente linda de la Pampa Grande, Pampa.

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1: La familia Polo Nieves. Saludos por ahí para Marquiños. El tigre de la ruta. ¿Somos o no somos Marquiños? Tú dirás, ¿ah? Para nuestro paisita, Wildercito Bábalos. Se avecina, se aproxima su quema. Se aproxima su quema, Wilder Ábalos. Este año sí o sí, ¿eh? Bueno, es decir, si llega la tarjetita. La hora es importante, estamos en las 8 de la mañana, 28 minutos, 8:28. Hoy estamos bailando con Maxi, la dulzura de Caraz.
2: La voz fresca.
1: Los engreídos de San Mateo, por primera vez en Cajabamba. Y por supuesto, la guapa, la encantadora, Daisy Castillo. Y el día lunes sigue la celebración, sigue la fiesta en honor y homenaje a San Pedro y San Pablo. Y desde el escenario, así va a estar cantando el grande maestro de los maestros del requinto.

mañana, Raulito Arquínigo, mañana en Parubamba, Cajabamba, junto a la chica hermosa del Perú. La chica que viste de rojo y blanco. Mañana en Cajabamba. Saludos en Lima para Jaime Silva, Gilberto, gracias Lima. Jaimito Silva, Gilberto, full marcaza en Lima.

0: saludos a la gente linda de Guamachuco. Para mi gran amigo Pérez Chávez.
1: Toda la libertad.
0: Somos Cajabamba, me dice Waltercito. Somos Cajabamba el día de hoy. Mínimo, mínimo.
2: Hernandito Flores. ¡Qué bonito!
0: La farándula trujillana. Nuestro amigo Hernandito Flores. Recuerdo lindo.

0: personaje, un gran personaje de Trujillo, Fernando Flores.
1: Sirio, ¡feliz aniversario!
0: Grandes recuerdos, grandes recuerdos. Vamos a recordar, vamos a recordar. Vamos a recordar.
1: ¡Así! Señor Miguelito Godoy.
0: Muy bueno y excelente promotor en Trujillo, Fernandito Flores. Vamos a recordar uno de sus eventos allá, ¿eh? ¡8, 32 minutos!
2: ¡Oye! ¡Ey!
0: Una de sus artistas de mi amigo Fernando Flores también ahí en Trujillo.

0: propio, original, listo.
1: ¡Ay, Dios mío!
2: ¡Claro que sí!
0: Uno de los grandes maestros del arpa, el gran...

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1: Sí. Héctor Ramírez es un grande músico muy profesional.
2: Robert.
1: En la batería, en los timbales, en todo. Jordan, ¿cómo está nuestro amigo Jordan? Miranda Flores. Somos de todas maneras, ¿ah?

Mariano dice, Waltercito, estamos esperando una canción de Maxi, la canción que dice, ¿por qué me enamoré de ti, justamente de ti?

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3: Estamos con una de sus lindas canciones para todos los fanáticos, seguidores, hinchas. Esperamos ansiosamente esta gran llegada de esta gran princesa de las parranditas. Un saludito por acá para Xiomara, Kelly, Arisa, Yubers y Mari. Gracias, chicas lindas. Hoy los esperamos en Parubamba. Honor y homenaje en la fiesta patronal de San Pedro y San Pablo, Parubamba, Cajabamba 2026.

dice por acá para Víctor. Un saludo para toda la familia WhatsApp también.

0: Santa Teresa. Gracias a nuestra gente linda que nos sigue, se acompaña siempre por las madrugadas, las mañanas, al mediodía, las tardes, las noches.
1: Cuñadita del Perú.
0: Y aquí nosotros llevamos siempre la información, la cultura.
1: Y las suedritas también.
0: Y por supuesto la mejor programación. Con bastante cariño para la gente linda por acá, por el Tirón Lara, al piecito de la botica Santa Teresa, ¿no dice? Solo para Saúl, para María y para Stephanie.
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0: Y hoy somos Barubamba, mínimo.

0: nosotros. Mi gran amigo Negrito, me dice Waltercito, porfa, no te olvides.
1: ¡El fantasmita Willy!
0: Sus grandes amigos de la línea Unión Cajabamba Cajamarca. El Negrito Elías, un Negrito. Buena, Elías.

0: mañanita.
1: Por acá nos dicen saluditos a la señora Hilda. Pueblo Nuevo nos dice full Marcasa, full Marcasa. La familia Chávez Mercedes. Saludos.
0: Chiquilla enamorada.
1: Parubamba, Parubamba, somos Parubamba.

0: Saludos a la familia León. León Chávez.
1: Cerro de Paz.
0: La gente de Pampas. La gente de Callasca. Arriba Ancas. Para mi gran amigo Emilio León Chávez y toda la familia Chávez. Vuelo, vuelo, vuelo. Estamos a tiempo, ¿eh? Emilio, estamos a tiempo.

0: ¿Qué dirá Licecita?
1: ¡Oye!
0: Y Naya. Saludos, linda, saludos.
2: 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Ahora tengo un amorcito, bonita, chiquita, chinita.
0: Circosita.
2: No me río,
0: así es ella, Circosita.
1: ¡Caranga!
2: Salud, amigos, brindemos ya por mi felicidad.

Saludos por acá para las chicas más bonitas, nos dice el rico Chancay, siempre full marcasa. Saludos aquí para la simpática Stephanie, para sus amiguitas, para Fanny, para Estrellita, Tamara. De toda manera nos damos un resbalo.

Que lo vaya muy bien, Adelcita, gracias. ¿Eh? Eli, ¿qué tal? Buen día. 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

0: pide la gente.
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1: Llegamos poquito a poquito a la parte final.
2: ¡Feliz aniversario!
1: Pero aquí estamos cumpliendo con una de sus canciones por acá para toda la gente. Todos nuestros amigos fanáticos, ¡sí, seguidores, hinchas!
2: Y que, sea mucho...
1: que hoy recibimos.
2: ¡Hoy vamos ahí!
1: Por su llegada, por primera vez aquí en Cajabamba, los engreídos de San Mateo. Hoy es el día. Honor y homenaje a nuestros santísimos patrones tutelares de Parubamba, San Pedro y San Pablo. Por acá nos dicen saluditos, saludos a Medina. También somos Parubamba el día de hoy, ¿eh? Ahí nos vemos.

corre, corre, corre, la voz, pasa la voz. Hoy es el día, increído San Mateo. Por primera vez en Cajabamba. 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

qué penita. Dice el dicho, nada dura para siempre. Cada inicio tiene su final. Llegamos a la parte final, amigos y amigas. Contentos, felices de haber formado parte de su alegría, su compañía. En cada lugar, ahí en la casita, en el centro de labores, en la tienda comercial, en el mini market, ahí en la móvil. Nos vamos con el único propósito de hacernos la invitación una vez más, el día de hoy, de encontrarnos juntos para celebrar otro año más, otra festividad más de este hermoso lugar de Parubamba, Cajabamba. Hoy nos encontramos con todos nuestros paisitas, con todos nuestros familiares, algunos que hemos tenido la oportunidad de salir a otros lugares. Y hoy estamos de retorno nuevamente en nuestro pueblo, en nuestra cacería, en nuestra tierra que nos dio la vida. Buen provecho el día de hoy. Con los ricos cuisitos, guisaditos, frititos, su arrocito de trigo, su papita rojita, su ensalada, ¿qué más podemos pedir? ¿No? Y después de tiempo, muy rico, muy bueno, cae menos. Claro que sí. Lo que vamos a saborear por ahí de repente es un rico caldito de gallina y de corral. Uy, uy, uy. Diferentes platos. La rica cecinita también. Es lo único en Cajabamba. Uy, ¿para qué le contamos? Únicos, únicos en estos platos. Ya lo saben, el día de hoy bailamos con Maxi la dulzura de Caraz. A pedido de todos los fanáticos, seguidores de Maxi, lo viene haciendo linda aquí en Cajabamba. Bien, señora Maxi, la reina, la dueña de las parranditas originales, la princesa de las princesas, hoy nos hace bailar aquí en Cajabamba, Maxi la dulzura de Caraz. Y por supuesto, llegó el día anhelado, ansiado por todos nuestros amigos de diferentes comunidades, anexos que comunican a nuestra hermosa ciudad de Cajabamba. Ansiosamente esperamos a los engreídos de San Mateo. Su primera vez, su llegada por primera vez aquí a Cajabamba. Hoy es el día en Parubamba. Y por supuesto también la paisita, la guapa encantadora Casey Castillo, que se viene con todo su repertorio musical. Esto y mucho más. Honor y homenaje, repito, a San Pedro y San Pablo de Parubamba, Cajabamba. Ahí nos encontramos. Ahí nos vemos, ahí nos vamos. Vamos a estar pasando lisa desde el escenario. Gracias. Marcabalito Espectáculos, de la mano siempre con su radio La Marcaza. Nos vamos, gracias, gentita. Hasta el próximo domingo. Nos encontramos desde muy tempranas horas, 6 de la mañana. Y para todo el mundo. Gracias, gracias, Quetita. Éxito, bendiciones para cada uno de nuestros amigos oyentes en Cajabamba y alrededores. Gracias a la gente que nos ha seguido ahí a través de nuestras diferentes redes sociales. Gracias a la gente que estuvo con nosotros en el TikTok, en nuestro aplicativo. Que viene la mejor programación dominical en los domingos chelerazos de La Marcaza. Buenos días, hasta aquí la compañía de su amigo Walter Aguilar.

0: Esta es la hora, las 9:33.
1: Para mi chao, dice por acá, para Pescado, para Chato, Joana, Peter, Cachimbo, Yoyo, de la 29 de agosto.

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Esta es la hora, las 10:35. 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

hoy es verano.

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3: Esta es la hora, las 11:25.

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Esta es la hora, las 11:45.

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0: de Segura. ¡Toma la Laredo! 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

es la hora, la 1:38. Y ahora nos preparamos para cantar juntos. Tremendo éxito, canta Nilo Segura.

0: Esta es la hora, las 2:03.
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1: Para Tony Montana y Solo Lux Internacional. Para Altamar Producciones en Bolivia, Verónica.
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1: Para Ivancito.
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0: Esta es la hora, las 6:29 minutos.
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0: Esta es la hora, las 6:54.
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